0: Imagina Ràdio.
1: Buenas, somos seis.
2: Imposible, chicos. Está lleno.
1: No.